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1: Buenas noches, amigos. Este es Loco Zorro en Radio Cabo Guabo. Y ahora, aquí está algo de Alice Cooper. Su nueva canción, Is Anyone Home?